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0: Muchísimas gracias.
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Amor mío, la tierra más fértil no la hemos sembrado todavía. La más verde primavera todavía no ha llegado. No hemos encontrado todavía el tesoro más grande ni el camino más corto. La más hermosa canción aún no la hemos cantado. Ni hemos comido todavía la fruta más madura, ni hemos bebido el mejor de los vinos. Y estoy seguro que las palabras más dulces que tenemos para decirnos todavía no las hemos dicho. No te vayas entonces, quédate. Quédate conmigo y esperemos juntos los días más felices que todavía no hemos vivido.

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1: Este es el maravilloso trío para piano, clarinete y violonchelo de Johannes Brahms. Se cuenta que el músico alemán Johannes Brahms no encontraba a nadie dispuesto a editar sus partituras. La gente prefiere cosas alegres, le dijo un editor. Tiempo después, Brahms volvió de nuevo a visitar al editor. Le mostró las canciones que había compuesto, cuyo título de la colección era Alegremente me dirijo a la muerte. Para poder ir a la muerte con esta perspectiva, la vida primero tiene que ser Cristo. Él ha quitado de nosotros el pecado que es el aguijón de la muerte. Morir perdonado no es morir realmente. El pecado no perdonado es lo que hace difícil reclinar la cabeza agonizante sobre la almohada. Pero cuando el pecado es perdonado y tenemos perfecta paz con Dios, podemos incluso anhelar que venga ese último anochecer de nuestra vida para desvestirnos y dormir en Jesús. Si no has comenzado a vivir por Cristo, difícilmente podrás decir como Brahms, alegremente me dirijo a la muerte.
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0: Sí, señor. Sí, señor. Queremos vivir debajo de tus alas, Señor. Ahí estamos seguros. Ahí somos completos, Señor. Debajo de la sombra del Altísimo. Señor, gracias por tu presencia esta noche.
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When You Are In Love With A Beautiful Woman, cuando estás enamorado de una linda mujer. Tremendo tema lanzado a inicios de 1979 en los Estados Unidos como el sencillo principal de su exitoso álbum Pleasure and Pain bajo el sello de Capitol de la famosa banda Dr. Hook. Y recordando la voz del recientemente fallecido Dennis LeCourier, voz inconfundible de este clásico eterno. La canción se convirtió en un monstruo comercial a nivel global, alcanzó el número 1 en los singles chart británicos y escaló hasta la posición número 6 en el Billboard Hot 100. Antes en vinilo teníamos la presencia de Bob Seger and the Silver Bullet Band con el hit Against the Wind, contra el viento. Estás en sintonía de En Vinilo, al rescate de tu música, y ahora te recuerda el año de 1979 cuando este grupo de chicas alborotaba en el firmamento musical. Te quedas con The Three Degrees y este clásico My Simple Heart.

Déjame contarte que este tema de Sire, escrito por los DJs allá en 1978 durante las legendarias sesiones de su álbum Spirit Heaven Flow, la banda llegó a grabar un demo completo del tema, pero Barry decidió que la canción calzaba mejor con el estilo y con la voz de su hermano menor Andy Gibb, regalándosela para su siguiente producción que fue After Dark, que en realidad fue el último álbum de estudio de este joven cantante. Después de grabar este disco, sus problemas personales, adicciones y crisis emocionales lo apartaron de los estudios de grabación, por lo que este vinilo representa el testamento musical de su etapa dorada.

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Una adaptación perfecta del tema original Days of Pearly Splendor del año 1967, pero que gracias a la genialidad de Víctor Manuel, esposo y eterno colaborador de Ana Belén, logró capturar la esencia poética de la obra original, transformándola en una alegoría bellísima, cinematográfica y cargada de una atmósfera envolvente que se convirtió en una pieza bailable y moderna que ponía a mover los pies de inmediato. Fue un éxito fundamental e imprescindible de su repertorio de la gran Ana Belén, allá por el año de 1979.

Esta es una canción que se convirtió en un fenómeno cultural imparable. Escaló hasta la posición número 4 del Billboard Hot 100, conquistó el número 1 en el Reino Unido. Además, le valió a sus creadores el premio Oscar a la mejor canción original en 1981. Recordábamos en vinilo a la gran Irene Cara con su aparición en la cartelera musical de los 80s con Fame, Fama.

0: Te cuento que esta canción fue interpretada por primera vez por el recordado Neil Sedaka en el año 1959 y que en 1979 el músico y productor alemán Frank Farian le da un ritmo más enérgico y bailable para que sobresalga el grupo británico Eruption, que hizo su carrera en el país teutón y logró sellar su nombre con este recordado One Way Ticket, pasaje de ida.
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Otro gran tema de 1979 a cargo de la banda británica Supertramp, de su obra cumbre del álbum Breakfast in America, recordábamos The Logical Son. Esta canción se convirtió en un fenómeno comercial sin precedentes. Escaló hasta la posición número 6 del Billboard Hot 100 en los Estados Unidos y conquistó el número 7 en el Reino Unido, además de ganar el prestigioso premio Ivor Novello a la mejor canción musical.

¡Qué buenos momentos los que pasamos escuchando y disfrutando de este tremendo tema que fue lanzado en septiembre de 1980 como el segundo sencillo de su aclamado histórico álbum Emotional Rescue bajo el sello de Rolling Stone Records! La canción se convirtió en un éxito instantáneo, logró escalar hasta la posición 26 del Billboard Hot 100 y al número 33 en el Reino Unido, consolidándose como un clásico radial imprescindible. Muchos críticos de la época señalaron que este álbum fue el más comercial que lanzó la banda británica y tienen razón, porque ese carácter fue el que buscó Mick Jagger para seguir explotando la beta de la música disco, el funk y las tendencias pop del New Wave que tanto estaban sonando en las radios aquella temporada. Y otras de las bandas que encontró el camino al éxito interpretando baladas, sin lugar a dudas fue Rio Speedwagon, nos regaló esta preciosidad de canción, Keep on Loving You, Te Sigo Amando. 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

0: Y estábamos culminando la primera hora del programa con algo nuevo de temporada a cargo de la cantautora escocesa Alex Amor. El tema es Avalanche, lanzada apenas este último 9 de junio del 2026 bajo el sello independiente de Barrow Music. Esta canción es el flamante adelanto de su muy esperado álbum debut titulado Heavenly Bodies, Cuerpos Celestes. Bien, amigas y amigos, tenemos una brevísima pausa y retornamos con la segunda parte de En Vinilo, al rescate de tu música.
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Un excelente tema para iniciar esta segunda parte de Vinilo al Rescate de tu Música, con la magnífica voz de Carly Simon, Jesse, lanzado originalmente en julio de 1980 como el sencillo principal de su aclamado noveno álbum de estudio Come Upstairs, bajo el sello de la Warner Bros. Esta canción se convirtió en un éxito rotundo, escaló hasta la posición número 11 en el Billboard Hot 100, permaneciendo casi 6 meses en la lista y obtuvo la certificación de disco de oro en todo Estados Unidos. Por este lado del mundo tuvo mucho impacto y con el correr del tiempo se convirtió en un clásico imprescindible de la cultura pop de los 80s. Una vez más, darte la bienvenida a esta segunda parte de En Vinilo. Vamos a seguir disfrutando juntos de las canciones que marcaron huella en nuestras vidas, como esta canción a cargo de los Doobie Brothers, What a Fool Believes.

Si bien es cierto que esta banda, Little River Band, venía ya presidida de éxitos del calibre de Reminiscencia, para esta nueva producción eligieron al legendario productor británico Sir George Martin, mundialmente famoso por ser el cerebro de estudio de The Beatles. Martin se llevó a la banda australiana a grabar a sus míticos Air Studios en la paradisíaca isla de Montserrat en el Caribe, logrando extraer de ellos un sonido puro, limpio, sofisticado, que marcó la madurez definitiva del grupo, y esto lo demostró en el álbum Time Exposure bajo el sello de Capitol, producida el año de 1981, que marcó éxitos como el que acabas de escuchar, Man in Your Mind, Hombre en tu Mente, o Take It Easy on Me y Night Owls. Y en vinilo ha llegado el momento para variar el ritmo y ponernos en la onda disco, funk y soul del recordado músico y productor brasileño Eumir Deodato. Él, el año 1982, nos dejó esta joya musical titulada Keep On Moving, que forma parte de su álbum Happy Hour.

0: Qué buen momento para recordar a los Kool & Gang, teniendo ya como vocalista principal a J.D. Taylor. Get On It, que fue lanzado originalmente en noviembre de 1981 como el segundo sencillo de su aclamado álbum Something Special. La canción se convirtió en un éxito masivo e instantáneo, rápidamente escaló hasta la posición número 10 del Billboard Hot 100, además que conquistó el número 3 en el Reino Unido y se volvió un clásico absoluto en las discotecas y radios de la época. Además, déjame contarte que el productor y cerebro detrás de la consola de este álbum fue el maestro Eumir Deodato, que logró agarrar el funk crudo y callejero de los 70s de Kool & Gang y lo estilizó con arreglos pop sofisticados, limpios y muy comerciales, regalándoles la etapa más exitosa de toda su carrera. Y mientras el éxito acompañaba a los Kool & Gang por este lado del mundo, el estilo y la energía de la española Paloma San Basilio se imponía en 1981 con esta pegajosa canción.
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0: ¿Qué tal canción, ah? Se convirtió en un fenómeno global masivo, conquistó el número 3 en el Reino Unido y llegó al número 1 en gran parte de Europa y Nueva Zelanda, y por este lado se transformó en un clásico infaltable de las fiestas, los eventos y las estaciones de frecuencia modulada de aquella época. Es un vinilo de 45 revoluciones que tiene un gancho rítmico que es pura energía radial. Te recuerdo que Ottawa era un dúo pop disco afincado en Francia, liderado por el vocalista Jean-Patrick Batiez, originario de Guadalupe en el Caribe, y la cantante Annette Sledge. Detrás de sus grandes éxitos estaba la mente maestra de los productores franceses Daniel Van Gaart, el padre de Thomas Van Gelder, quien años más tarde fundaría el legendario dúo electrónico Daft Punk, y Jan Klager. Ellos perfeccionaron el sonido eurodisco, haciéndolo sumamente accesible, alegre y rítmico, e irresistiblemente pop.
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Indudablemente que Gilberto Gil es un gran referente del rock en el continente y lo demostró con esta canción que sonó entre el 84 y el 85, Persona Nefasta, a raíz del festival de Rock in Rio. Es una obra de su aclamado álbum Raza Humana, lanzado originalmente el año de 1984. Les cuento que por aquella época ya estaba en el colegio y cada tarde saliendo de clases llegaba presuroso a casa para escuchar y ver el festival de Rock in Rio, que no solo se transmitió por radio sino también por la televisión, que estuvo a cargo de Panamericana Radio y Panamericana Televisión. Claro, cuando Panamericana Radio tenía el formato de Rock and Pop.

Te cuento que en el año de 1983, Rod Stewart lanza su álbum Bad Wishes bajo el sello Warner Bros. Este álbum es mundialmente famoso por contener el hit gigantesco Baby Jean, pero también contiene esta canción que ya la despedimos, Hearts is on the Line, El Corazón está en juego, que también gozó de gran popularidad en la temporada de 1984.

hermoso recuerdo del año 1981 a cargo de la banda Quarter Flash, Heart in My Heart, Endurecer mi corazón. Te cuento que antes de conquistar el planeta entero, esta banda se llamaba originalmente Sea Food Mama y operaba en la escena local de Portland, Oregon. De hecho, bajo ese nombre grabaron una versión primeriza y mucho más cruda de Heart in My Heart en 1980. Cuando el legendario productor David Geffen los escuchó, quedó impresionado, pero les puso una condición obligatoria para firmarlos. Ellos tenían que cambiar el nombre de la banda, ya que consideraba que Sea Food Mama sonaba poco comercial. Así que el nuevo nombre lo encontraron en una antigua enciclopedia de modismos locales. Es una expresión australiana, A Water Flash and Three Parts Foolish, que quiere decir un cuarto de destello y tres partes de tontería, que se usaba para describir a las personas que querían aparentar ser muy inteligentes o muy sofisticadas, pero que en el fondo eran un tanto ingenuas. Les pareció que el nombre tenía mucho más carácter para irrumpir en el dial y resultó Water Flash.

Lobo Hombre en París es una de esas canciones que no pasa de moda, ¿verdad? Es un hit atemporal que cada generación pasada o presente la ha adoptado y la tiene entre sus favoritas y la canta y la baila como si fuera un éxito reciente. Es una huella imborrable que ha dejado esta banda española, La Unión. Bien, amigas y amigos de En Vinilo, estamos a punto de llegar a la estación central, paradero absoluto del show en este fin de semana. Como siempre, agradecer tu compañía y también tus comunicaciones a través de las redes sociales En Vinilo. Hoy vamos a bajar el telón del programa con una nueva y buena de temporada. Se trata del proyecto This is Lorelei, que pertenece al productor y músico Nate Demos, que acaba de lanzar el primer avance de lo que será su álbum The Finger in My Band. Este primer sencillo se llama Billy Come Back. Billy regresó. Está muy bueno. Disfrútalo y nos encontramos en la próxima edición de En Vinilo. Cuídate mucho. Chao.

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Esta es la banda Eagles, fundada en 1971 en Los Ángeles, California, Estados Unidos. Se consolidó como una de las más influyentes en la historia del rock, combinando armonías vocales, guitarras hipnóticas y letras que narran las luces y sombras del sueño americano. Teñido en el misterio y desencanto, envuelta en metáforas seductoras, evoca un lugar donde la frontera entre la realidad y la fantasía se desvanece como el humo de un cigarrillo bajo la luna del desierto. La guitarra melancólica de Don Felder abre las puertas de un hotel que nunca podrás abandonar. Un reflejo distorsionado de la búsqueda eterna del placer y sus consecuencias. Puedes registrarte cuando quieras, pero nunca irte, susurra la voz de Don Henley. Estas letras poéticas y crípticas dibujan un banquete de ilusiones, donde el vino espirituoso y los espejos en el techo revelan la vacuidad detrás del glamour. Es el fin del sueño hippie, la llegada del cinismo y la paradoja de la libertad convertida en prisión. Don Henley en la voz y la batería, Glenn Frey en la voz guitarra, Joe Walsh en la guitarra y teclados, Don Felder la guitarra líder, y Randy Meisner en el bajo y voz. Es la banda Eagles, arquitectos de un clásico eterno. Juntos dieron la vida a esta obra maestra que no solo dominó las listas de éxitos, sino que se convirtió en un símbolo cultural a nivel mundial. Soy Julio Miguel Torrico Albino. Les invito a viajar en la máquina del tiempo a los años 60, 70 y 80. Pónganse cómodos a subir el volumen del receptor del dispositivo, porque este viaje empieza de esta manera.

capturando la esencia del rock argentino de los 70s. El sol radiante con nostalgia latente. Es la banda argentina de pop rock Pintura Fresca, fundada en 1968, liderada por Pelayo Pocho Díaz. La canción titula Nunca llueve al sur de California, grabada el año 1973. Este single de vinilo a 33 revoluciones por minuto incluía además en el lado A, Cartagena contigo. Es el desfile más importante de las grandes canciones. Un día.

las grandes canciones, los grandes éxitos de todos los tiempos aquí en Páginas del Alma. ¡Qué grande! Este señor es Sandro, de la autoría de él mismo, con Oscar Anderle, Mi Barca y el Río, con Jorge Leone, su orquesta, Mi Barca y el Río. Un recuerdo especial aquí en Páginas del Alma. Gracias por compartir con nosotros estas canciones. Qué lindo es recordar, qué lindo es transportarse en viajar con la máquina del tiempo a estas grandes épocas doradas, con canciones maravillosas, donde el sol se ponía con todo el brillo en el cielo.

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1: Al ponerse el sol viene del mismo álbum con el mismo nombre. Es el tercero de estudio de Rafael, publicado el año 1967 por la compañía discográfica Hispavox. Es el álbum de la banda sonora de la película Al ponerse el sol, dirigida por Mario Camus. Vería en el corte a uno de este excepcional álbum que hoy recordamos aquí en Páginas del Alma, en el desfile más importante de las grandes canciones. ¿Usted quiere comunicarse con nosotros? En la red social de Páginas del Alma, en el Facebook, puede encontrarnos con el nombre del programa. Digite Páginas del Alma. Ahí nos encontrará para compartir, para disfrutar, para intercambiar opiniones. Gracias por su atención, por su deferencia, por ser parte de este programa.

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1: Este es el gran Sabu, Héctor Jorge Ruiz, que con su voz seductora y carisma convirtió esta canción Sonríe en uno de los clásicos inmortales. Gracias por compartir con nosotros, por soñar, por viajar en el tiempo.

Es el viento. Es el viento que soy yo, el gran Nino Bravo. En 1969 lanzaba al mercado para el sello Polydor esta gran canción. En un single como todos, en el lado A, y es el viento en el lado B. Es Páginas del Alma, las canciones, los recuerdos maravillosos

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con uno de las pistas, un himno de las pistas de baile en los 70s, asociado a la era disco. You make me feel like dancing, haces que sienta ganas de bailar, canción interpretada por este señor Leo Sayer, publicada el 22 de octubre de 1976 como el sencillo principal de su quinto álbum. En Estados Unidos alcanzó el número uno en la lista Billboard Hot 100. También fue número uno en Canadá y Nueva Zelanda. En el Reino Unido llegó al número dos en la UK Singles Chart. Fue el top 10 en varios países como Alemania, Australia, Irlanda, Sudáfrica. El 78 ganaron un Grammy. Este es el desfile más importante de las grandes canciones. Gracias mil por seguirnos, por acompañarnos, por estar con nosotros.

tantas canciones lindas, exitosas, número uno de Camilo Sesto. 52 en los 40 principales a la número uno. Está, por ejemplo, Con Razón y Sin Razón, publicada el año 1972 en formato vinil 7 pulgadas, 45 revoluciones por minuto. Aquí estamos, ofreciéndoles la mejor música de todos los tiempos, recordando y viajando en el tiempo con usted, suspirando con cada una de las canciones. Gracias por estar ahí.

Búsqueda de la añoranza. Con canciones se dice todo. Con las canciones, con la letra. Con la letra de las canciones. De los años 60, 70 y 80, uno decía todo lo que quería expresar. ¿Se acuerdan de esta canción?

Este señor es Nino Bravo. Y Nino Bravo es el segundo álbum de estudio homónimo grabado por el cantante valenciano. Nino Bravo. Lanzado en 1971 por el sello discográfico inglés Polydor Records, contó con la dirección y producción de José Luis Torregrosa. El álbum triunfó con canciones maravillosas como esta. El tren se va, con letras de Pedro San Antonio y Cholo Baltazar. Recordando aquí en Páginas del Alma. Canciones, canciones, hermosas. ¿Se acuerdan?

Esta banda, fundada en 1968, los Grandes Náufragos se consolidaron como pioneros del rock y de argentino. Su primera formación incluyó a Guillermo Sima de Vila como fundador, Gustavo Alessio, el que canta esta canción, Quique Villanueva, Carlos Rocky Nilsson y Freddy Sarostaga, con Vuelvo a Naufragar, en 1968, producido por Francis Smith, alcanzaron fama internacional, iniciando una saga de éxitos como Zapatos Rotos y otros.

qué lindas canciones románticas. Esta señora es Silvana Di Lorenzo, cantante argentina. Locuras Tengo de Ti, titula, grabada para la RCA Víctor en formato vinil. 7 pulgadas, 45 revoluciones por minuto, el año 1973. Qué recuerdos maravillosos. Gracias por pedírmela. Aquí en Páginas del Alma estamos repasando todas aquellas canciones de los años 60, 70 y 80. Esta es una canción maravillosa, la trae María Inés, chilena ella, titula Esperando.

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todo un clásico. Lanzada en 1973 por la banda Redbone. Come and get your love. Ven y toma tu amor. Se ha consolidado como un clásico del funk rock. Destaca por su distintivo de riff de guitarra, su ritmo contagioso. Y el año 2014, con el resurgimiento de la canción tras su inclusión en Guardianes de la Galaxia, es considerada una de las grandes canciones de todos los tiempos aquí en Páginas del Alma.

0: Esta canción se grabó cuando este grande de la canción española, Bruno Lomas, parecía declinar su trayectoria. La encumbró nuevamente con esta Ven Sin Temor, adaptación del éxito en inglés How Do You Do. Canción estructurada en dos secciones contrastantes, una rítmica y potente interpretada por Bruno Lomas y la otra delicada con voz femenina y cuarteto de cuerdas. Aquí estamos en Páginas del Alma para seguir transitando aquellas canciones maravillosas de los años 60, 70 y 80.
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Qué manera de hacer letras de lo inimaginable. Solo seremos amigos y nada más. En el desfile más importante de las grandes canciones. En el recuento especial de aquellas canciones que marcaron una época especial, un momento diferente que marcó para siempre en nuestras vidas y en nuestros corazones. Gracias por estar con nosotros, por compartir juntos estos recuerdos maravillosos.

0: Esta canción es de 1975, es la banda Safari. Con Rabito, contigo Nina, gracias por pedírmela. Estamos complaciendo a la oyente que nos solicitó esta canción, Rosemary Arteaga, muchísimas gracias. Este es el desfile más importante de las grandes canciones, de los grandes éxitos. Estamos haciendo un repaso a las grandes canciones, a los grandes éxitos, a los más grandes de nuestros artistas.
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0: 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Esta es la banda de los Jabaloyes. Días de Pearly Spencer, un doblaje de la canción original la hizo Pearly Spencer de Dagmar Williams, aquí en Páginas del Alma. En idioma español, un éxito total, total. Esta canción que viene es romántica, es linda, es hermosa. La disfrutamos aquí en el programa.
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Esta canción pasó los 7 dígitos y sigue conquistando generaciones.

Este señor es el padre del rock and roll. Little Richard. Tony Frody. Canción junto a Dorothy Lavostri, cuya primera grabación fue realizada en 1955. La canción introdujo varios de la mayor parte de los rasgos musicales característicos de la música rock, incluyendo su alto volumen y energía, haciendo hincapié en el estilo vocal y su compás y ritmo distintivos.

0: abre paso a las grandes canciones. Está titulada Andy, versionada por los Mustangs en 1967, un tema original de la banda inglesa The Kinks en 1966. Un ritmo pegadizo y letra irónica, se trata de un seductor sin compromiso, burlándose de las chicas. Y este es el repaso a las grandes canciones.
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Esta banda se denominan Los Mitos, llegan desde Bilbao, España, conformada en 1965, a la cabeza de Tony Landa. Ese éxito fue total en 1969, titula Es Muy Fácil. Traspasó fronteras, un éxito en toda la Europa para proyectarse después a toda la América. Fue una canción discotequera, bailada, pero al extremo. A finales de los 60, principios de los 70.

¡Qué gran canción! Dímelo tú. Refleja a este legendario grupo argentino liderado por Estela Ravalla. Refleja su estilo doo-wop.

influenciado por los Platters, con armonías vocales pulidas y un ritmo cautivador. Dímelo tú. Cautiva ese talento para adaptar éxitos internacionales al español. En el repaso a las grandes canciones. Esta presentación en vivo de esta banda también argentina Los Gatos, aquí en Páginas del Alba. En el desfile más importante de las grandes canciones.

Qué gran canción. Viento, dile a la lluvia. Cuánto te quiero, cuánto te extraño. La formación original de esta banda argentina, Los Gatos, con Lito Nevia y Ciro Fogliata, Oscar Moro, Kai Galafi, Alfredo Toe, y ante el fallecimiento de los miembros se reunieron el año 2007 para festejar los 40 años de la balsa. Con Lito Nevia, Alfredo Toe, Oscar Moro, Ciro Fogliata, invitados Rodolfo García y Daniel Colombres. Esta canción viene de esa presentación del 2007.

0: Roberto Carlos, ¿qué será de ti? Esta canción balada grabada el año 1973 como un cuestionamiento romántico, ¿qué será de ti? Éxito total aquí en Páginas del Alma, el desfile de las grandes canciones. Muchas gracias por acompañarnos, por disfrutar estos recuerdos maravillosos.
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Estas son joyas del recuerdo, estas son joyas del vinilo. Diciendo que me tengo en mis manos el simple de el vinilo de esta canción. En la fotografía, en mitad, Leonardo Fabio. En la otra mitad, en el lado izquierdo, los títulos de las dos canciones que forman parte o que contiene este simple, con el Tilín Tolón. Y la otra, esta maravillosa canción del gran Leonardo Fabio con Peque Rosino y su orquesta, ¿Por qué mentiste, gitana? Qué bella canción, lanzada el año 1971 en un formato vinil, un single de 7 pulgadas, 33 revoluciones por minuto, los recuerdos que vienen, los recuerdos que se sienten, que fluyen en páginas del alma.

0: Qué linda canción. Unidos, dos grandes en las voces. Tormenta y el gran Jorge Yandel con los Linces. Amantes en la distancia.
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Esta canción titula Let Me Do. Es la banda musical británica The Beatles, publicada como su primer sencillo el 5 de octubre de 1962 en el sello Parlophone, incluida después en el álbum Please Please Me, lanzado en marzo de 1963, acreditada a Lennon-McCartney, escrita principalmente por Paul McCartney varios años antes de que se llegara a grabar, incluso antes de que se formaran los Beatles.

Esta canción titula The Night Chicago Died, canción del grupo británico Paper Lies, escrita por Peter Callender y Mitch Murray. La canción alcanzó el número uno en la lista Billboard Hot 100 durante una semana en 1974. Alcanzó el número 3 en las listas del Reino Unido y el número 2 en Canadá. Se trata de un tiroteo ficticio entre la policía de Chicago y miembros del sindicato de Al Capone. Esta canción comienza con un sonido de sintetizador electrónico que se hace pasar por una sirena de la policía. Las primeras cuatro líneas de la introducción las pronuncia el grupo. También presenta el sonido de un reloj que hace tic-tac que se escucha en el tercer verso.

Las grandes canciones, los grandes éxitos están aquí, en el programa que recuerda los años 60, 70 y 80. Gracias por compartir con nosotros. ¿Quiere escribirnos? Hágalo en la red social del Facebook digitando el nombre del programa, Páginas del Alma. Allí puede escribirnos y solicitarnos canciones.

Un coro descarnadamente desgarrador. El primer yo te quiero. Qué dulce esta canción. Una composición de Salvatore Adamo. La grabación en 1967, lanzada en formato vinil 7 pulgadas, 45 revoluciones por minuto. Hay más canciones, hay más éxitos.

0: encabezando el disco homónimo que lo contiene, Vagabundear. Es una de las canciones estrella de Juan Manuel Serrat, lanzada por primera vez el año 1974, se ha convertido en un símbolo de su carrera y una de sus más grandes canciones. ¿Qué más da aquí o allá?
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canción más linda, qué letra más hermosa, más profunda. La letra pertenece a José Martí, el cubano, y la música Gianfranco Pagliaro. Un tema emocionante, precioso en todo sentido, los de siempre. Yo vengo de todas partes.

Esta señora es María del Carmen Alvarado. Artísticamente María del Carmen. Una canción grabada en 1977, Que murmuren, escrita por Rafael Cárdenas y Rubén Fuentes, editada y producida por el sello RCA Víctor para lanzarse finalmente en el álbum Luz y Sombra. Esta otra canción de María del Carmen, Tu engaño.

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Esta es una presentación en vivo de una canción que en 1975 la banda Queen, liderada por el visionario Freddie Mercury, desafió las convenciones musicales con esta canción, Bohemian Rhapsody, una epopeya de 5 minutos y 55 segundos que fusionó ópera, rock y balada en una obra maestra temporal. Compuesta por Freddie Mercury en su piano, la canción es un caleidoscopio emocional. Es una crítica personal. Su letra emite culpa, redención y fatalismo envuelta en armonías corales y guitarras de Brian May. Grabada en los estudios de Abbey Road, con técnicas pioneras como 180 overdubs, rompió récords y se convirtió en un himno generacional. Más que una canción, un manifiesto artístico. Este es el desfile más importante de las grandes canciones. Gracias mil por estar con nosotros, por compartir emociones.

esta señora Rosana Fratello, Te Amo, Te Amo, canción de 1982, recordando aquí en Páginas del Alma. Usted quiere comunicarse con nosotros en la red social del Facebook, digite el nombre del programa, Páginas del Alma. Allí nos encontrará para disfrutar, para compartir, para intercambiar opiniones o simplemente para gustar canciones. Gracias por estar ahí.

0: el gran Rafael. Ave María, aquí en Páginas del Alma. Gracias por acompañarnos un programa más. Hemos llegado al final de esta emisión. Les habló Julio Miguel Torrico Albino. Les mando un abrazo enorme. Gracias a todas las personas que interactuaron con nosotros en la página de Facebook. Gracias mil. El reencuentro, el próximo programa, si acaso Dios lo quiere y lo permite. Les mando un abrazo enorme. Que Dios los bendiga.
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llegamos al final. Muchas gracias a todos por haber venido, por haber participado, por estar aquí. Se nota una energía tan chula. Muchísimas gracias por lo que dais. Muchas gracias, Valencia. Qué bonito estar aquí con vosotros, vivir aquí, compartir con vosotros.

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